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2: 7:33:37. 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
1: Fíjense, les voy a platicar. Resulta que hay una polémica ahí por una periodista ecuatoriana que se llama Alejandra Jaramillo. Ella, cuando se escuchó el silbato final del encuentro entre México e Inglaterra, Jaramillo publicó varios videos e historias en Instagram donde apareció celebrando efusivamente la victoria del conjunto europeo. Entre los mensajes que compartió, destacó que en el que agradecía figuras inglesas como Harry Kane y Jude Bellingham, además de bromear con que tenía raíces esmeraldeñas. Y posteriormente retomó un video que había publicado días antes en el que aseguraba en tono de broma que salaba las camisetas de las selecciones que tocaba, relacionándolo con la eliminación del tricolor. Entonces, pues, hay polémica, ¿verdad?, con esto, porque está enojada la gente. Bueno, pero pues yo digo, cada quien puede celebrar lo que se le dé su gana, ¿no?
0: Fíjate, tienes toda la razón. Yo creo que cualquiera de nosotros podemos irle a cualquiera,
1: O sea, nos duele poquito, nos agüita poquito, pero pues ella, ¿qué tiene que ver? O sea...
0: Pero creo que es ecuatoriana ella, ¿no?
1: Ecuatoriana.
0: Pues por eso está bien ardida, porque México sacó al Ecuador.
1: Pues sí.
0: Entonces, por eso... Oye, hablando de esto, gente ardida... ¿Ya miraste lo que dijeron los argentinos?
1: ¿Qué dijeron?
0: Uno de los argentinos dijo que no quiera a México, lo repudia a todos los mexicanos.
1: ¿Pero
0: lo
1: por
0: repudia?
1: ¿Qué?
0: Porque nomás se le dio su
1: ganas. ¿Así lo dijo?
0: Así lo dijo. Ahorita te voy a buscar el video.
1: Válgame Dios, pero bueno, hablando de cosas feas, ¿no? Entonces hay también... Algo te iba a comentar, pero me quitaste la palabra.
0: Estábamos
1: de la
0: hablando de esta muchacha ecuatoriana,
1: sí,
0: Alejandra Jaramillo.
1: Sí, ya sé que está.
0: Que cualquiera le puede ir a cualquiera de ellos.
1: Ya sé, chiquito, que estábamos
0: hablando
1: de ella.
0: Es que es la edad, pues ya estamos hablando con lo mismo. No, no te estoy quitando absolutamente nada.
1: ¡Ay,
0: ya, vámonos antes, ya regresamos ahorita en Chihuahua!

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0: 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Y antes de irnos con los horóscopos mañaneros, el día de hoy te tengo un mensaje que tienes que metértelo en lo más profundo de tu ser. 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Nos vas a mandar por mensaje de texto la palabra, y ahorita más al ratito te la vamos a decir, como eso a las 7:30 de la mañana, para que te puedas comunicar con nosotros a 520-719-0921. Pero recuerda que esto tiene que ser por mensaje de texto, mensaje SMS, ¿ok?
1: Oye, señorito, ¿tú no conociste a un locutor que tenía una voz preciosa, me acuerdo, que se llamaba Mario, no me acuerdo el apellido, pero le decían todos el Manotas?
0: El de Hermosillo, sí.
1: Sí, sí, sí lo conociste. Sí.
0: No me tocó conocer físicamente, no, pero sí sé quién.
1: De
0: quién
1: bueno, pues el Manotas, ahorita que dijiste algo que mencionaste ahí, me acordé de él porque él decía: ¡métetelo bien en la cabeza! Pero sí, con un bozarrón, sí, que
0: métetelo
1: tenía.
0: ¡Métetelo bien en la cabeza!
1: Un bozarrón, sí, sí, sí, sí, que tenía, me acuerdo. Híjole. Y luego, como estaba bien grandote así, pues te atrapa. Sí, la fregada. Pero bueno, Aries, hoy tu energía estará por las nubes. Tauro, conéctate con tu poder personal y reconoce tu valor. Géminis, en la salud mantén una buena hidratación. Ahorita que se está tanto calor,
0: Una chévere bien puesta.
1: Y evita el exceso de cafeína.
0: Híjole.
1: Cáncer, es probable cerrar un ciclo o aceptar que una situación ya no da para más. Suelta el pasado y fluye con el presente. No seas clavado. Leo, la suerte estará de tu lado en el ámbito laboral. Virgo, tu círculo de amigos será tu mayor refugio el día de hoy. Libra, se presentan cambios en tu trabajo. Escorpión, en el amor. Recuerda que ni tú ni tu pareja son perfectos, al contrario.
0: Te lo he dicho muchas veces, amor. Quiéreme con todos mis defectos.
1: Sagitario, la sinceridad será tu mejor herramienta para superar cualquier dificultad. Capricornio, déjate llevar por impulsos. Acuario, hoy podrás recibir una surprise, o tener un golpe de suerte, distribuye bien tu tiempo.
0: ¡Vámonos al casino! ¡Sí, vámonos al casino!
1: Y Piscis, es fundamental que encuentres un equilibrio entre tus responsabilidades laborales y tu vida amorosa. Para
0: a ver,
1: tener
0: si te pones a trabajar.
1: Ahí está.

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0: 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Estamos de regreso una vez más, los hijos de la mañana, con la tremendísima Gaby Martín y un servidor. Ya, sí,
1: tenemos
0: ya, sí.
1: Remoto, ¿no?
0: Sí. 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Ahí va a estar, ¿quién crees que va a estar?
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1: 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Para mí.
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0: La verdad que sí. Están aventando la casa por la ventana. Ya me dijeron que va a haber de Tocho Morocho para que vayas y nos acompañes, ¿ok?
1: Muy bien. Y bueno, voy a checar el WhatsApp para ver si alguien se está quejando de ti.
0: Okay.
1: Porque ya, ya. Eso de que hablas como... ¿Cómo le dicen?
0: Merolico.
1: Sí, algo así, ¿no?
0: ¿Y la mano qué tiene que ver?
1: Es que hay unas cosas que dan vueltas y que hablan y hablan y hablan y... ¡Ay, Dios mío! Bueno, Junior B. Junior B, saludos, Junior B. A ver, dice Gaby, feliz fin de semana, jueves. Yo creo que sí les caes... Ah, no, sí. Te iba a decir, yo creo que sí le caes gordo porque no te mencionó a ti, pero sí dice... Buenos días, Gaby Quitito.
0: A Gaby Quitito. ¡Ay! Eres cizañera.
1: ¡Feliz jueves! Ya huele a fin de semana, así que vamos con toda la actitud. A ver, algún otro que diga que eres.
0: A ver, mira, mejor
1: merolico.
0: Que... Pregúntales directamente a la gente. O sea,

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1: Galilea, porque la gente puso un montón de fotografías de ahí en las redes sociales y la están criticando de cómo quedó con tanta restirada y con tanta botox. Dicen que le quedó la boca chueca, los ojos le quedaron
2: viscos
1: para todos lados. Se le movió la boca para un lado, habla con la boca chueca y los ojos torcidos.
2: Lo
1: tiene paralizado
2: que...
1: el rostro. Parece que se estiró mucho la cara.
2: ¿Cómo se llama? Es seguidora de Karim León, por eso que se que puso la boca chueca.
1: Ah, sí, ¿verdad? Las cirugías e inyecciones destruyen, se fue a operar con el peor. Lo que pasa, dice ella, es que no sean gachos, dice. Agarraron las fotos donde estaba haciendo ella alguna expresión y donde sale la cara más fea, dice, pero nunca he estado así. Lo que pasa es que sí fui a que me arreglaran la ceja y que no sé qué y que bla, bla, bla. Pero a este programa, como es en vivo, no da chance de que se le baje a uno la inflamación de la cara, dice.
2: No. Yo estoy mirando la fotografía que están mostrando y la verdad, sí se le miran los ojos como hacia abajo, lo rascaron. En lugar de hacerle chinitas así para los lados.
1: Aquí están las vistas. Así está, mira. Así está.
2: Hicieron los chinitos para abajo.
1: Sí. Quítale el volumen nomás.
2: Ahí está.
1: Pero sí es cierto que... Pues sí, la agarran también cuando hace cierta expresión.
2: No, pero sí están chuecos los labios, sí. Mira. Mira, si están chuecos.
1: Sí, están chuecos.
2: O le dieron una trompada que dice, toma. Algo debió haber pasado con ella.
1: Ah, debajo de los ojos y arriba de los ojos. Bueno, por donde quiera se le mira medio raro, ¿no? Pero bueno, es la belleza que les cuesta. Pero, y dice ella, no sean gachos. Así dijo.
2: Yo creo que estaba... Una mujer se mira mucho más bella, más guapa, cuando empieza a envejecer con dignidad. Sí es cierto, muchas mujeres quieren hacerse su retoque, pero ese ya es un tune-up que de plano, o sea... No. Y es como cuando quieres ponerle el frente de un Ford a un Ferrari, o sea, de plano.
1: Sí,
2: es cierto, mira cómo quedas, mira, es que ahí está la realidad de las cosas.
1: Sí. Oye, y el que sí estoy mirando muy bonito es el ¿cómo se llama este? El guardia, ¿cómo?
2: Ernesto La Guardia.
1: Ernesto La Guardia, está muy bonito para la edad que tiene.
2: Es que fíjate que los hombres, vuelvo lo mismo, aprendemos a envejecer con dignidad.
1: ¡Cállate, hombre!
2: ¡Claro! O sea,
1: esto se han hecho un montón de cosas también,
2: es,
1: hombre.
2: Es raro cuando nosotros los hombres nos hacemos algo. Pero, hay uno que otro que sí se avienta el botox y...
1: Pero sí van con buen esteticista, yo creo. ¿No?
2: Terminan así como el culuchi, así, todo operado y... Pero sí, ay, o sea, ¿qué edad tendrá el Ernesto La Guardia? ¿60 y qué
1: hubo? 66, dice que
2: 66
1: tiene.
2: Años.
1: 66, pues, y mira
2: bien,
1: cómo está.
2: Está bien conservado. Hasta a mí me está gustando, güey.
1: No sea simple, ¿cómo que está bien conservado? Está muy bien arreglado.
2: Lo metieron en alcohol ahí para que se quedara...
1: Está muy bien arreglado. Ahí está.
2: Pues no sé con quién estará arreglado, pues volvió el programa, entonces bueno.
1: Con alguien ha de estar arreglado, fíjate. Ay, Dios mío.
2: Mejor vamos al cirujano, tú y ándale.

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2: Estos son dos curas, dos curitas, que están charlando de sus cosas, tú sabes, ¿no? Mientras reflexionan y pasean tranquilamente por el Vaticano. Entonces un cura le dice al otro:
3: Padre Damián, con todos los cambios que hemos tenido en nuestra santa sede de la iglesia, pues, ¿cree usted que con lo que hemos hecho en los últimos años, usted cree que algún día llegaremos a ver a los curas casados?
2: Le contesta el otro padrecito, ¿no? Nosotros no creo, pero nuestros hijos sí.
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4: Bueno,
3: ¿te sientes
4: días.
3: Shakira o algo por el estilo?
4: ¿Por qué Shakira?
3: Eres la loba, empiezas a...
4: Bueno, voy a hacer...
3: Saludos para toda la bola de chivos.
4: Sí, chivos, chivos. Vamos a mandarle saludos al Camarón. Dice que va a tomar cafecito ahorita. Muy buenos días.
3: Nadie te quita los chivos, Camarón.
4: Salomé dice que se quedó dormida. Ay, Dios mío, Salomé.
3: ¿Y cómo la Salomé?
4: Saludos a la Laurita, a Sonia, a la gente que se comunica con nosotros al WhatsApp. Y bueno, vamos a ver qué día es hoy.
3: Hoy es un día jueves, normal como cualquier otro.
4: ¿Pero qué día es?
3: Un día después de ayer, antes de mañana.
4: Ay, Dios mío, qué bárbaro. Hoy es día 9 de julio.
3: Oh, ok, por ahí hubieras empezado. Me hubieras dicho qué día es del calendario.
4: Ay, claro. Hoy, 9 de julio, estamos celebrando el Día Internacional de la Destrucción de Armas de Fuego.
3: Bien, tenemos que aplaudir algo porque hay un dicho que dice, empieza mintiendo y terminarás creyendo.
4: Algo que miré ahorita, ahorita te platico. Dice, es el Día de la Bandera de Chile.
3: Salió para todos los chilenos, para todo el boludo. Ah, no, eso es otra cosa.
4: Es otro. Sí. Ah, pero aquí viene, es el Día de la Independencia de los Argentinos.
3: Saludos entonces para todos los argentinos, boludo, aunque no nos quieran a nosotros los mexicanos.
4: Bueno, hoy festejamos a Santa Leire, a Santa Verónica y Santa Everilda.
3: Nunca me imaginé que Santa tuviera tantos apodos. O sea.
4: Bueno, pues ahí bien, para que veas. Fíjate que hablando de las cosas esas que dices del...
3: ¿De los argentinos, de los boludos?
4: No.
3: Ah, no, ¿de qué?
4: De que termina creyéndotele y etcétera, etcétera.
3: Ok, muy bien.
4: Platón decía, fíjate lo que decía Platón.
3: ¿Qué decía Platón?
4: Deja de dar lástima diciendo que no tienes, que no te alcanza, que ganas poco, porque si vives declarando pobreza, es lo que vas a obtener. La mente termina habitando el mundo que sus palabras construyen.
3: Oh.
4: Esto lo dijo el Platón.
3: Yo no sé qué te tomaste o qué te metiste en la mañana, pero qué sabia amaneciste,
4: pues es lo que te
3: maestra.
4: Digo. Pero bueno, también hablando de que no nos quieren a los mexicanos, pues este señor periodista, Fedman se llama, ¿no?
3: Sí, ahora dice, me malinterpretaron, yo nunca quise decir eso, transdiverjaron mis palabras. Yo soy un apasionado del fútbol y como apasionado, pues tengo que vivir también la pasión.
4: Ay, sí, pero hay maneras de vivir a vivir, óyeme, en esas vivencias agarra un puñal y nos lo encaja.
3: Imagínate si hubiera estado frente a un mexicano, los odio a todos, boludo.
4: Exactamente, estas fueron sus palabras, dijo, detesto a los mexicanos, tú léelo porque tú hablas argentino.
3: Detesto a todos los mexicanos, los detesto con mi alma. ¿El qué?
4: Ahorita.
3: El ahorita es... No, pero pues el ahorita lo dijo otra persona, no lo dijo él. El ahorita, bueno, pues el ahorita se lo puede meter por el otro arco del triunfo y tengan con ellos. Es prácticamente fue lo que dijo.
4: Detestables estos tipos.
3: Ni siquiera tienen buen fútbol, no saben...
4: La envidia que le tienen los mexicanos
3: a todos los
4: argentinos.
3: Nos odian con odio jarocho.
4: Pues ahora dice que no, que no fue su intención y que nosotros somos los mal pensados.
3: ¿Tú crees?
4: ¡Por supuesto que no, Quitito!
3: ¡No te metas con nosotros, los argentinos! Nosotros somos hechos con la mano de Dios.
4: ¡Ay, sí, turruntuntun!
3: Y siempre sencillitos y carismáticos.
4: ¡Turruntuntun!
3: Por eso nos odian ustedes los mexicanos.

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0: 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Y estamos con el verano de diversión 2026. 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
1: Bueno, muy bien. Entonces pónganse muy abusados, porque entre más manden la palabra, más oportunidades tienen que de ganar también. 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
0: Ahí está, mira. A ver.
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2: Bueno, pues este es un día en que murió el don Lechero. El lechero, pues ahí no. Entonces al día siguiente los familiares contratan a un abogado para, pues, que vaya a leer el testamento. Y el abogado empieza a leerlo y dice...
3: A mi hijo le dejo la casa del norte y a mi hija la casa del sur. Y a mi esposa el edificio del centro.
2: Asombrado el abogado dice...
3: Caramba, señora, su esposo era muy rico, ¿verdad?
2: ¡Ay! ¡Ay! Ja, ¡qué rico! ¡Ni qué la fregada! ¡Son las rutas para repartir la leche!
3: ¡Ah!

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2: A la hora. Son ya las 8 de la mañana en punto, 8 en punto.
3: Padre nuestro que estás en el cielo, santificado sea tu nombre, vénganos tu reino. Hágase, Señor, tu voluntad en la tierra como en el cielo. Danos hoy nuestro pan de cada día y perdona nuestras ofensas, como nosotros perdonamos a los que nos ofenden. No nos dejes caer en tentación y líbranos del mal. Porque tuyo es el reino de los cielos, tuyo el poder y la gloria por siempre, Señor. Amén.

0: 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He dicho.
1: Muy requete bien. Dicho esto, pues vamos a mitotear, porque ya ves cómo te encanta el mitote.
0: No,
1: ay,
0: el mitotero yo
1: quitito,
0: no.
1: Ya sabes. Pues resulta ser de que pues todos muy bien contentos porque Gilberto el Morita.
0: Bien por él.
1: El Morita, pues se graduó de la preparatoria después de brillar en el mundial.
0: Oye, ¿te puedes imaginar, y porque por ahí se filtraron algunas fotografías donde está haciendo la tarea en los vestidores?
1: Sí, pues.
0: Entonces, estar jugando el mundial, algo tan pesado haciendo para su carrera, y estar al mismo tiempo estudiando,
1: sí,
0: y se graduó.
1: ¡Qué bárbaro! Apenas unos días después de convertirse en una de las grandes revelaciones del Mundial 2026 con la selección mexicana, Gilberto Mora volvió a ser tendencia. Porque, pues, ahora lejos de las canchas, porque con la solamente 17 años, concluyó sus estudios de preparatoria y protagonizó una emotiva graduación que rápidamente dio de qué hablar entre los aficionados y los usuarios de las redes sociales, ¿no? Fue el del Colegio Alemán Cuauhtémoc Hank en Tijuana, una institución donde el seleccionado nacional cursó el bachillerato. Ahora ya sabes que en todo se mete la gente. ¿Cuánto cuesta estudiar en esa preparatoria, dicen?
0: ¿Qué les importa? Es una beca la que tiene el chamaco.
1: Además de convertirse en uno de los futbolistas mexicanos con mayor proyección, Gilberto Mora concluyó sus estudios en esta institución privada ubicada en Tijuana, Baja California, reconocida por su modelo educativo trilingüe.
0: Andes,
1: ya no es bilingüe, ¿eh?
0: Español, inglés, ¿y qué? ¿Qué otro?
1: No sé.
0: Francés,
1: no sé.
0: Portugués.
1: Y por su oferta académica de nivel internacional. De acuerdo con Radio Fórmula, el colegio no publica actualmente sus colegiaturas, sin embargo, recuperaron ellos algo ahí, ¿no? Y dice que evaluación para alumnos de nuevo ingreso, $400.
0: Esa es una cuota que les cobran a todos. Inscripción
1: semestral, $5,800.
0: Ajá.
1: Mensualidad, $3,700 pagando entre el 6 y el 10 de cada mes.
0: Efectivamente.
1: O $4,114 después de esa fecha. Ay, les cobran.
0: No, y sí, la educación en México sí cuesta, ¿eh?
1: Además, el seguro escolar, $350, la prueba antidoping, $250, y las certificaciones de inglés y alemán.
0: Ándese.
1: Se cobran por separado. Ay, oye, qué difícil.
0: No, sí se pagan bastante las mensualidades.
1: O sea que más o menos es un aproximado por semestre de $28,840.
0: El chamaco tiene su beca, sus papás, me imagino yo que también le han de dar ahí su dominguito, pero él se ha esforzado mucho.
1: Vamos a ver qué dicen aquí en la graduación.
0: Échale.
1: Ahí lo mencionaron, ¿oíste?
0: Sí.
1: Ahí va otra vez. Ahí va,
0: échale.
1: Ahí va, a ver qué dice. Mira.
0: Qué chulada, ¿no? Qué emoción. Porque la verdad fue un sacrificio muy grande que estuvo haciendo.
1: Claro que
0: en
1: sí.
0: En todo este tiempo.
1: Muy bonito. Aquí tengo otro.
0: Hay
1: uno donde el maestro dice muchas cosas, verás.
0: A ver
1: si es este. A ver si es este. ¡Ay! ¡Qué
0: cuando
1: tú
0: quieras! Se supone que el de las cuestiones técnicas aquí soy yo.
1: Bueno, pero pues ya ves como no le estás moviendo, como te haces tonto, como que, ay, no puedo, no sé,
0: ay,
1: moverle,
0: sí,
1: ahí,
0: ay,
1: no tengo,
0: sí,
1: mucho trabajo.
0: Ay, sí.
1: Pero bueno,
0: mira,
1: levántate,
0: hay
1: un video
0: que no
1: donde dice el maestro, ay, a todos los que en un futuro lleguen a triunfar, a hacerse famosos.
0: Acuérdense de mí.
1: ¿No? Acuérdense de sus maestros.
0: Hijo de la boyota,
1: ay, tenía
0: voladora
1: que haber salido, ¿no? Pero bueno, Gilbertito Mora, el Betito Mora, se acaba de graduar, así que ¡felicidades!
0: ¡Felicidades!
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20: ¡Señores y señoras!

0: En La Caliente, nos vamos al resumen de fútbol de ayer. ¿Qué es lo que pasó y quién ganó? 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
2: ¡Yes! Oye, te iba a decir, para que empiecen el año escolar bien calientes todos los chamaquitos.
1: Más todavía.
2: Pero me acordé de algo, me acordé que a mí mi mamá me decía, siempre que nos íbamos en la mañana a la escuela, decía, que les vaya bien en la escuelita del amor.
1: Pues sí.
2: ¡Puta más! Pues oye, ya con eso tenía permiso.
1: Deberíamos,
2: ¿no?,
1: de hablar del primer amor en la escuela.
2: ¿El primer amor?
1: Sí, del primer amor.
2: Ay, yo tuve mi primer
1: amor.
2: Ya,
1: tranquila, respira.
2: Cuando estaba en primero de primaria.
1: ¿Sí?
2: Sí.
1: ¿Y quién fue?
2: Un chamaquito que se llamaba Iván Navarro.
1: ¿Iván Navarro?
2: Iván Navarro, sí, se llamaba. Pero él nunca supo, ¿no?
1: Fíjate, yo sí tuve una novia y todavía de vez en cuando nos saludamos. Se llama Cecilia. Cecilia.
2: ¿En primer año?
1: Desde el kinder.
2: No.
1: Nos pusimos de novios, dijimos que éramos novios. Después pasaron los años, pasó la vida y nos volvimos a encontrar, ya casado. Uh-huh. Entonces llega ella, porque es medio pesada, igual que yo, y le dice a mi esposa, le dice, ¿ya le dijiste quién soy? Y yo, pues es mi novio.
2: ¡Guau! ¡Qué bárbaro!
1: Un saludote para ella hasta Nogales.
2: Sí. Hacemos aquí la aclaración, porque esto me encanta decirlo,
1: ajá,
2: que el Quitito...
1: ¿Sí?
2: Tuvo su primer hijo.
1: ¡Bravo!
2: A los 14 años.

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1: Pues es Argentina.
2: Bueno, Argentina es uno de los grupos grandes.
1: Pues sí, pero...
2: Pero los están investigando. Pero están investigando. Yo me refiero a Francia, a España, a Argentina, Brasil, Inglaterra, a esos me refiero.
1: ¿Y sabes por qué los están investigando?
2: ¿Por qué los están investigando?
1: Porque Trump nos tiene envidia. Nos tiene envidia Trump.
2: Nos odia
1: con odio jarocho.
2: Bueno, eso lo vamos a platicar más al ratito. Pero el caso es que hoy Francia contra Marruecos en Boston. ¡Marruecos!
1: ¡Pásalo bueno, Marruecos! ¡Vamos contigo! ¡Estamos contigo!
2: Bueno, esto va a ser hoy y mañana España contra Bélgica.
1: Saludos para todos de la madre patria, a todos los españoles.
2: Así es. Entonces, vamos a ver, el sábado ya será Noruega contra Inglaterra y Argentina contra Suiza. Y de todos estos tres días, hoy, mañana y pasado, vamos a saber quién va a jugar la semifinal. Y luego la semifinal y ya la final, ¿no?
1: Para mí, entre los mejores que se van a quedar, Noruega, los noruegos tienen que ganar la Copa del Mundo.
2: Noruega contra Inglaterra, va a estar de aquellotas, sí. ¿Eh?
1: Noruega nos tiene que vengar, ya dijo Haaland, Haaland.
2: ¿Qué
1: con
2: dijo?
1: Con mis amigos mexicanos, no se metan, los voy a vengar. ¿Dijo? Y de hecho hizo un video en sus redes sociales y dijo, los voy a vengar.
2: ¿Ah, sí, sí? ¿Eh? Ahí se me está antojando una pizza.
1: ¿Una pizza?
2: Una pizza de pepperoni con champiñones y cebollita y algo así.
1: Ah, bueno, si lo está escuchando por ahí un repartidor, ya sabe. ¡Cáigale!
2: Bueno, ahora sí, vámonos y a poner changuitos para que pues vaya bonito este. No quiero que gane Argentina. Ya me salió del corazón, ni modo. Porque pues él es que dijo cosas muy feas, sí, pues.
1: Y no es que los odiemos. No, boludos, no, todo lo contrario. No, queremos que lo saquen.
2: Lo que da se regresa,
1: exactamente.
2: Pues.
1: Exactamente.

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2: Muy bien, pues resulta de que el padre, el papá, va a hablar muy enojado. Va a hablar con su hija muy seriamente y le dice:
3: Marta, me acaban de decir que ayer te vieron, Marta, te vieron. Estabas en la mitad del parque practicando sexo sucio con tu novio. Sexo retorcido. Sexo.
2: Ay,
3: ¿es cierto eso?
2: Ay, apa, ya cálmate.
3: Y con tu novio, Marta, con tu novio.
2: No le hagas caso a la gente. Ya sabes que la gente habla, la gente es muy mala. Te ven con un hombre ahí que acabas de conocer en el parque y ya piensan que es tu novio.
3: ¡Ay, Marta! ¡Ah!

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0: chiquitito.
1: Gracias por lo de don.
0: Donkey.
1: Ok, bien, me gustó.
0: Bueno, nos vamos con algo. Dice por acá, el condado Pima actualiza la propuesta del proyecto del Interestatal 11. Dicen por acá, ha publicado recomendaciones actualizadas para este proyecto propuesto para la Interestatal 11, advirtiendo que la ruta a través del Valle de Abra podría tener impactos ambientales que van más allá de lo que reflejan los datos actuales. Pues es que siempre que vas a hacer una ruta nueva, una carretera nueva, algo nuevo, pues vas a darle la torre a la naturaleza,
1: ¿no? Pero fíjate, ahorita con la tecnología que tenemos, con el conocimiento que tenemos, me tocó ver una carretera que hicieron en Suiza. Ajá. Donde ellos levantaron la carretera como unos 2 metros del suelo normal e hicieron diferentes puentes para no afectar en lo más mínimo ni a la flora ni la fauna. Uh-huh. Entonces los animalitos pueden empezar a cruzar sin ningún problema. Pero qué curioso de que siempre cuando se trata de hacer una carretera nueva para el bienestar de todos nosotros,
0: pues
1: le damos en la torre.
0: Ajá. Uh-huh. Hay dos rutas que atravesarían el condado Pima, una opción hacia el oeste a través del Valle de Abra y otra opción hacia el este que se va a ir paralela al Interestatal 10. Eso también hay aquí en la salida para Catalina, por el camino viejo para Phoenix.
1: Para Phoenix, ajá.
0: Por allá hay una carretera muy bonita y hay puentes para que pasen los animales.
1: Los animales, sí, pues.
0: Nunca he visto un animal pasando por el puente, pero es para que pasen,
1: me
0: ¿no?
1: Me tocó antier a mirar a un lado de la carretera.
0: Sí.
1: Un wildcat, un puma grande, muy bonito se miraba.
0: ¿Iba cruzando?
1: No, pues ya estaba muerto en un lado de la carretera.
0: ¡Ay, no!
1: Sí.
0: No.
1: Lamentablemente, pues, es una de las cosas lamentables, que válgame la redundancia, que tiene la urbanización.
0: ¿Cómo lamentas?
1: Ya
0: vete al muro de los lamentos allá, ya, déjate de lamentarte. Bueno, un hombre de Arizona vivió durante años en el bosque nacional tonto y dejó media tonelada de basura, según informaron las autoridades. Este hombre está acusado de vivir ilegalmente ahí en el bosque nacional y acumular alrededor de media tonelada. Bueno, si iba a hacer eso, ¿para qué?
1: Y de tonto no tiene absolutamente nada. Mira, vivió de gratis, no pagó renta, no pagó nada.
0: Y coche
1: aparte.
0: Así es, ¿no? Sí. Se descubrió como uno de los peores casos residenciales. Dice, fue arrestado Mark Aaron Gatz el mes pasado y enfrenta múltiples cargos, entre ellos vivir en terrenos forestales y encender fuego durante las restricciones de la fase 2, según documentos judiciales, y podría enfrentar hasta 5 años de prisión.
1: Lo van a dejar salir. Le van a decir, no lo vuelvas a hacer, por favor. O le va a gustar estar ahí en la prisión. Tiene techo, tiene comida,
0: pues sí,
1: tiene todo. Entonces, ¿de qué me estoy quejando?
0: ¡Hoy es el último día de calor extremo! ¡Antes de las tormentas del fin de semana!
1: ¡Ya era hora! ¡Bien!
0: El calor persiste, pero eso no es todo. La humedad también monzónica también se desplaza hacia el norte y las altas temperaturas que alcanzarán entre los 107 y 112 grados Fahrenheit hasta el jueves. Hoy es jueves.
1: Hasta el día
0: jueves
1: de hoy
0: por la tarde se mantendrán vigentes el aviso de alerta meteorológica para hoy. O sea, a partir de mañana ya vienen las lluvias.
1: Las lluvias. Supuestas. Ojalá que lleguen y que lleguen con bien, que llenen todos los acuíferos y que salga al río para irnos a bañar bichis.
0: Ay, qué suave, qué bonito, ¿verdad? Eso es un poquito de información por acá a través de La Caliente.
1: Así es que continuamos.
0: ¡Au!

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4: Al llegar a los 40 años... el águila debe tomar una decisión difícil, dejarse morir o enfrentar un doloroso proceso de renovación de 150 días. Ella vuela a lo alto de una montaña y golpea su viejo pico contra las rocas hasta arrancarlo. Espera a que le crezca uno nuevo y con él se arranca las viejas uñas y las plumas. Tras 5 meses de dolor, emprende el vuelo de su renovación para vivir 30 años más. Esto nos indica que para transformarte y alcanzar tu máximo potencial, a veces debes desprenderte con valentía de lo que ya no te sirve, aunque te duela. Si te gustan esas reflexiones, síguenos en las redes sociales con el nombre de Ildefonso Armenta.

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1: Los hijos de la mañana. 92.1, 95.7, La Caliente, la que te prende en tu opción y en todas partes, para recordarte que este fin de semana, este sábado 11 de julio, desde las 12 de mediodía hasta las 2 de la tarde, estaremos a control remoto en The Morris Fleet Service, para que vayas y me acompañes. Va a estar un servilleta, ¿sí?
0: ¡Ay, qué bonita!
1: Va a estar un servilleta. Va a haber música en vivo, comida, regalos, sorpresas. Para los 50 niños que lleguen tempranito, les vamos a obsequiar.
0: Los primeros 50.
1: Los primeros 50, su mochila con sus útiles escolares para que, pues, entre a la escuela con ganas, como tiene que
0: claro
1: ser.
0: ¡Claro que sí! Ya les dije que no se les olvide llevar su ajo.
1: ¡Para el susto!
0: A los que se asusten cuando vean al quitito, ya les dije. Pero bueno, nosotros nos andamos despidiendo. Antes, déjame decirte que ahorita estamos a 97 grados y todavía no son las 10 de la mañana.
1: Y va a estar bueno, ¿eh? Va a estar bueno el calorcito.
0: Sí.
1: Se supone que hoy es el último día del calor.
0: Se supone. Así es. Bueno, del calor antes de las lluvias.
1: Antes de las lluvias. Va a estar hoy, más sofocado, más
0: hoy
1: caliente.
0: Hoy vamos a estar a 107, dice la máxima, 20% para que llueva. Mañana 105 y dice que va a llover 10%. El 101 el sábado, 100 y 100 domingo y lunes.
1: O sea que va a estar caliente.
0: Sí, va a estar caliente.
1: Húmedo,
0: calientón.
1: Sobre todo.
0: Y como ya va a empezar las lluvias, supuestamente el sábado va a llover el 40%, el domingo el 50%, el lunes 40%.
1: Ojalá si pegue un llovidón para la sierra para que se puedan apagar todos los incendios forestales y todo ese rollo.
0: ¿Verdad? Es cierto. Sí, sí, sí. Ojalá, porque tenemos este fuego que nos consume.
1: Y si así estamos calientes, ahora imagínate.
0: Así
1: más
0: es.
1: Calentitos.
0: Gracias, bye bye.
1: Se quedan excelentísimas manos por acá. Con el tremendísimo Enrique Mañanos.

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Jueves, mis amigos, jueves 9 de julio. Servidor y amigo Enrique Mayán, te acompaño hasta el punto de las 3 de la tarde. A la 1:30 tengo la palabra clave. 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

92.1 y 95.7 La Caliente, las 11 de la mañana con 10 minutos. 11 con 10. 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No te despegues de La Caliente. Buenos días, 11 con 10.

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92.1 y 95.7 La Caliente. Buenos días, ya a las 11:30. 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Música de calidad, las 11:30. Aquí está lo nuevo de Xavi. Viene también Joan Sebastián, Banda MS, Los Dos Carnales, Julián Álvarez, Fuerza Régida. Solo música de calidad aquí en La Caliente.

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92.1 y 95.7, la caliente, la que te prende con música de calidad. 12 del mediodía con 10 minutos en este jueves 9 de julio. Hoy comienzan los cuartos de final de la Copa del Mundo. Francia contra Marruecos el día de hoy. Y bueno, ahí les vamos a mantener informados de ese marcador. Creo que empieza a la 1 de la tarde desde Boston. Francia-Marruecos, ¿cuál es su favorito? Y bueno, en cuanto a las temperaturas, déjame decirte que el día de hoy temperatura máxima de 105 grados. Ya andamos en los 102, yo creo que vamos a pasar los 105. Temperatura mínima para esta noche en los 81 grados. Para mañana viernes, inicio de fin de semana, máxima de 103 grados. La temperatura actual, les digo, 102 grados aquí en los estudios de La Caliente. 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

92.1 y 95.7 La Caliente, ya a las 12:29. Buen provechito a la gente bonita que está disfrutando de su lunch en este mediodía de jueves. Ya saben, 105 grados temperatura máxima para el día de hoy. Ya andamos en los 103 grados. Para mañana viernes, 102. Mínima esta noche, 81 grados. 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

92.1 y 95.7, la caliente, 21 minutos ya y la 1 de la tarde. Buen provecho a la gente que sigue disfrutando del lunch en este mediodía de jueves. Recuerda, a la 1:30 tengo la palabra clave para el viaje a Nueva York o $3,000 solo con la caliente.

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0: 337-3337.
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92.1 y 95.7, La Caliente, la una de la tarde con 9 minutos. Aunque me duela, la banda Cuisillos. Quédate con nosotros, más música de calidad. Y a la 1:30, la palabra clave.

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Aquí les va la palabra clave. 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Mándala por mensaje de texto al 520-719-0921. 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
3: 337.
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92.1 y 95.7, La Caliente, a las 2 de la tarde con 8 minutos. Próxima oportunidad para mandar la palabra clave. El viaje a Nueva York de esta semana, los $3,000. 3:30 con el Chiquilín viene la palabra clave. Quédate con nosotros, música de calidad. Viene el Grupo Firme, Vicente Fernández, la banda El Recodo, el Grupo Pesado, Calibre 50 y más.

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5: 7:33:37.
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Bueno, marcador al minuto 65. Francia 2, Marruecos 0. Cuartos de final. Empiezan hoy los cuartos de final de la Copa del Mundo. Francia 2, Marruecos 0. 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
1: 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Viene el Chiquilín. Acompáñalo, palabra clave a las 3:30.

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92.1, 95.7, la caliente, la que te prende en tu acción con música de calidad, es tu compa el Chiquilín, despidiendo a Enrique Mayans, quédate con nosotros, ya te la sabes, 3:30 de la tarde, no te pierdas la palabra que tienes que enviar a través de texto, vámonos, somos la caliente.

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Prepárate a las 5:30. Llega el mix caliente con el Vidi Arturo. ¡Vámonos! Bueno, temperatura para esta noche en los 81 grados, parcialmente nublado para mañana viernes, mayormente nublado, 106 máxima, 83 mínima. Va a estar el sábado, tanto el sábado como el fin de semana, parcialmente nubladón, tormentas para el domingo, 49% de posibilidades de lluvia. 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

qué, por qué. Te permito que me hables así, que te ponga un alto. Tal parece que hasta los demás han ido notando que falta mucha comunicación entre nosotros. Hemos tenido

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